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críticas de ambos lados, casi a diario, en las últimas semanas. Walsh destacó el vínculo de Trump con Javier Milei. La recaudación subió el 3,7% y le ganó a la inflación en septiembre. Es la tercera suba durante este año. El anticipo de ganancias impulsó los ingresos del fisco, mientras que bajó la recaudación por el IVA un 5,4%. Esta noticia realmente increíble. Fallaron las inyecciones para matarla y ahora intentan que siga con vida. Condenada a muerte por el crimen de una compañera de clase en 1995, Krista Pike recibió 2 inyecciones letales durante la aplicación de la ejecución en la prisión de River Bend, Tennessee. Sin embargo, en un caso sin precedentes, estas inyecciones con pentobarbital, un potente barbitúrico, fallaron. Ahora está internada en grave estado en un hospital y tratan de salvarle la vida. Se reabre el debate sobre la pena de muerte en los Estados Unidos.

La política full en Independiente, Gaudio, Bertoni, Sacco y Nakis son los candidatos con respaldos de influyentes de la política. La serie de Moria, un suceso, me impresiona lo que provoca en la gente, dijo a un mes y medio de su estreno.

Estamos Clarín, nos vamos a la portada del diario El Cronista, que en su edición impresa tiene como título principal: Milei aprovecha el viaje a París para oxigenar la gestión y pactar acuerdos con los gobernadores. El presidente fue recibido por Emmanuel Macron en el Elíseo. Afirmó que hay dólares para resistir intentos desestabilizadores. Bullrich dice que hay que acelerar las reformas, tienen que llegar a consumidores y empresas. La senadora sugirió cambios de raíz para financiar las jubilaciones y crear empleo. También en El Cronista, el riesgo país vuelve a subir y se complican las emisiones de deuda provinciales y privadas.

etapa de la nación, el Fondo Monetario Internacional admitió su inquietud por el crecimiento dispar de la economía argentina. Su vocera abogó porque se distribuya más equitativamente entre otros sectores. Macron recibió con honores a Milei en el Elíseo. Hablaron de inversiones y el líder francés le preguntó por el ajuste fiscal. Una ovación empresaria a la lucha contra la corrupción. Mar del Plata, el fiscal Diego Luciani se convirtió ayer en la figura más aplaudida del coloquio de Idea, con una sostenida ovación que duró más de un minuto y que fue leída como un mensaje de ese auditorio empresario en respaldo a la lucha contra la corrupción que simboliza el representante del Ministerio Público, sostuvo la acusación en la causa Vialidad.

Confirmaron el procesamiento de Grabois por un acto violento. Es por la toma del Instituto Juan Domingo Perón. Israel acusa al copiloto de islamista radical. Para el premier, el agresor del vuelo de Fly Dubai fue adoctrinado. El gobierno enfrenta un duro desafío opositor en el Congreso. Diputados buscan discutir.

compartir discapacidad, morosidad y el DNU número 70. Casi el 27% de los jugadores de primera división no tiene más de 20 años. Es un fenómeno que crece, ventajas y peligros de una tendencia cruzada por las urgencias económicas.

Página 12 eligió tomar una foto, editarla con la imagen de los tres integrantes de la Corte Suprema de Justicia: Horacio Rosati, Carlos Rosencrantz y Eduardo Lorenzetti, en la oscuridad y con una vela encendida en cada una de sus manos. Una corte en la oscuridad, página 12, recogió las expresiones de decenas de juristas que cuestionaron el fallo de la corte que habilita la venta sin límites de tierras a extranjeros, y también su comunicado de autodefensa, donde, asustada por el escándalo desatado, incurre en claras inconsistencias y en una evidente parcialidad a favor del gobierno. Bolivia, intervenida por la DEA, el gobierno de Rodrigo Paz lanzó un golpe institucional al detener, sin orden judicial, al fiscal general que investiga a Fernando Cerimedo y a otros cuatro fiscales, con el respaldo explícito de Marco Rubio. Cumbre peronista en San Juan, convocados por el senador y ex gobernador Sergio Uñac. Legisladores, sindicalistas y dirigentes de distintas provincias discutieron el armado de cara a 2027.

Llegamos a Infobae, que tiene como principal noticia la magia de París. Con promesas y concesiones, el gobierno asume que logró los votos para eliminar las PASO. Karina Milei cedió y les prometió a los gobernadores que no les plantarán candidatos en sus distritos a cambio de que respalden la reforma política. Milei vuelve a correr el arco. Ahora dijo en París que se viene el mejor año de la historia, pero para 2028. Franco Colapinto terminó 22º, la segunda práctica de Bahrein en Malasia, la penalización de 15 puestos que recibió. El gobierno comienza 14 días clave para evitar la caída del DNU 70. Podrían acelerarse acuerdos con aliados. Los empresarios y Argentina WIC París entre el potencial arrollador de la energía y las dudas que busca evaporar Milei. La nueva pericia a Pity Álvarez ya tiene fecha. ¿Cuándo será evaluado y qué puede pasar con el juicio?

0: El gobierno pone la lupa en Brasil, escenario parejo, el rol de Milei y los gestos ante un eventual balotaje. Por último, la revelación de Robbie Williams sobre su encuentro con una fanática argentina. Estuve con ella, pero no es la que ustedes creen. Y una más, la hipótesis que involucra a Messi detrás del escándalo de Cristiano con Portugal, la lapidaria portada de un medio europeo. Hasta aquí el repaso entonces por las noticias más destacadas de hoy, viernes 2 de octubre de 2026, consignadas en las tapas de los diarios de nuestro país.
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2: Atención, en la autopista Rosario-Buenos Aires, mano a Rosario, altura Gobernador Castro, hay demoras por un siniestro vial sumado a la neblina en los accesos a la ciudad, así que recomendamos circular con precaución y prever demoras. En Rosario hay cortes totales en Boulevard Seguí, de Moreno Entre Ríos y Tusengó, de Buenos Aires a Juan Manuel de Rosas, San Luis de Crespo a Francia y Boulevard Rondó, colectora oeste, de Braille a Irigoyen y calzada este de Godoy Cruz a Punta Lara. En rutas, la A012 sigue cortada entre Ricardone y la Ruta 9 Vieja, con desvíos en la Ruta Nacional 34 y la Ruta Provincial 25. En tanto, el puente Rosario Victoria mantiene el paso alternado las 24 horas en el kilómetro 59,2 por obras. Recomendamos respetar las indicaciones de tránsito, circular con luces bajas encendidas y circular con precaución.

6:54 en la República Argentina, 7 grados 7 décimas la temperatura, la humedad 97%, ya está instalado el sol haciendo fuerza, amaneciendo en este día viernes 2 de octubre de 2026. Vamos a repasar efemérides. Un día como hoy, en 1869, nacía en la India el Mahatma Gandhi. Lideró la lucha no violenta en su país a través de la desobediencia civil. India se independizó en 1947, al igual que Pakistán, provincia de mayoría musulmana, lo cual derivó en conflictos entre las dos nuevas naciones. Gandhi fue asesinado en 1948 y la fecha de su nacimiento se recuerda como el Día Internacional de la No Violencia. En 1890 nacía Julius Henry Marx, universalmente conocido como Groucho Marx. En Nueva York, junto a sus hermanos Chico, Harpo y Zeppo, encabezó uno de los grupos humorísticos más aclamados de la historia del cine. Groucho se destacó por sus frases ingeniosas en películas como Sopa de Ganso y Una Noche en la Ópera. Murió en 1977, 2 años después de haber recibido un Oscar a la trayectoria en nombre de los hermanos Marx. El 2 de octubre de 1924, la selección argentina de fútbol recibía a su par uruguaya en un amistoso que se jugó en la cancha de Sportivo Barracas. Ese día, Cesario Onsari, jugador de Huracán, pateó un córner y la pelota ingresó al arco uruguayo sin que ningún otro jugador toque el balón. El partido terminó 2-1 para los argentinos. Como Uruguay era el flamante campeón olímpico, el inédito gol de Onsari fue bautizado como gol olímpico y así se llama desde entonces al tanto que se convierte desde un córner sin otra intervención que el pie de quien lo ejecutó.

Un 2 de octubre de 2018 fallecía el dibujante Hermenegildo Sabat. A los 85 años, había nacido en Montevideo en 1933, se instaló en Buenos Aires en 1966 y trabajó para los diarios La Opinión y Clarín. El 2 de octubre de 1951 nacía y está cumpliendo hoy 75 años una de las grandes estrellas de la música internacional, uno de los destacados de Río 96.9. Gordon Matthew Sumner, Sting. Lideró The Police desde fines de los 70 y luego continuó una exitosa carrera solista.

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1: Siete de la mañana, un minuto, la temperatura en Rosario. A esta hora, 7 grados 7 décimas, la humedad del 97%. Vuelve la noche de las peatonales para el cierre de la Feria del Libro. Será el sábado 17 de octubre, en vísperas del Día de la Madre y durante la penúltima jornada del evento literario más importante de Rosario. Habrá ferias, espectáculos, música en vivo y food trucks. Javier Milei se reunió con Emmanuel Macron en París. El encuentro se realizó en el Palacio del Eliseo y tuvo una primera parte a puertas cerradas. El presidente estuvo acompañado por su hermana Karina Milei y luego se sumaron los gobernadores. Platense dio el golpe y es semifinalista de la Copa Argentina. El Calamar venció al Pincha por 1-0 en los cuartos de final con gol de Lencina sobre el cierre del partido. En la próxima instancia se medirá ante Atlético Tucumán, mientras que la otra semifinal tiene a Boca enfrentando a Banfield.
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1: 7 grados, 7 décimas la temperatura en Rosario, cielo ligeramente nublado con neblina, la humedad del 97%, 7 de la mañana, 2 minutos.
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0: 7 de la mañana, 4 minutos en toda la Argentina. El saludo para todos nuestros amigos que se suman a esta hora que estamos abriendo en Río 96.9. Estamos haciendo Río Extra, primera hora. El saludo para todos y el deseo de que tengan un excelente día viernes. Rodrigo Miró, adelante.
1: Lo decíamos cuando se supo que iban a viajar varios gobernadores con el presidente a París, a la Argentina Week. Yo te lo decía, no conozco los dimes y diretes, la agenda de cada uno, pero si te tengo que convencer de algo y te convenzo, yendo a cenar en París, che, mirá, salimos esta noche, comemos por allá.
0: Te compro un llaverito de la Torre Eiffel cuando estamos volviendo al hotel.
1: Mira, terminó
0: la ¿Cuántos gobernadores son? 12, 14. Deme 14 llaveritos de la Torre Eiffel.
1: Seba, terminó la reunión. ¿Me puedo ir un ratito al Louvre? Encontré que esta noche en la Ópera de París hay un lindo programa para hacer. Me voy con otro de los amigos al Moulin Rouge. Bueno, en ese contexto se negoció la reforma política. Al parecer...
0: Vayan, pero a las 2 de la mañana todos en el hotel durmiendo. A más tardar.
1: Bueno, al parecer, la metáfora que utilizan algunos que estuvieron en la gira, hablan de la magia de París. Uh-huh. Bueno, en la magia de París o en ese contexto parecen que han negociado, veremos si esto se concreta en el Congreso de la Nación, la decisión de que haya apoyo de senadores de la oposición, pero que ahora van a votar con el gobierno para eliminar las PASO.
0: Bien.
1: ¿Qué les promete Karina Milei y Diego Santilli? Que no van a poner candidatos fuertes en las provincias.
0: Bien.
1: Esto es política.
0: Bien.
1: ¿Se acuerdan cuando Milei decía que Maquiavelo estaba muerto y eso? Sí, no, sí. Maquiavelo está, existe, la política existe. El arte de la negociación hace que, yo te digo, mira, yo necesito que reelija a Javier Milei. Uh-huh. A cambio, ¿qué te ofrezco? Te pongo un 4 de copas en tu provincia. Dale, sí.
0: No vos te voy a obstaculizar tu reelección o tu apetito electoral con algún candidato que tengas vos en tu distrito.
1: O sea, en criollo es, lo que se está negociando o se estaría negociando, hablemos en potencial, es que la Libertad Avanza no crezca con gobernadores por provincia en las provincias, pero garantice la reelección de Javier Milei. La batalla que sí le interesa a la Libertad Avanza es la Ciudad de Buenos Aires y la Provincia de Buenos Aires. Eso sería lo que están negociando. Bueno, en este contexto queda por ver qué hace Patricia Bullrich, que es hasta ahora quien ha mostrado más la espada, ha amagado con que puede jugar por vía propia. Bueno, el día anterior había estado Javier Milei desde Francia hablando en el coloquio de IDEA, ahora fue ella en persona al coloquio de IDEA, habló ante empresarios y dio una conferencia de prensa. En la conferencia de prensa, en un fragmento, coqueteó con la idea de si ella va a ir o no va a ir. Lo cierto, dice, ella plantea, escuchemos cómo lo dice, hay que reelegir al modelo, después veré qué hago yo.
2: Los argentinos es no ir para atrás, no retroceder. El retroceso, cuando vino Alberto Fernández, fue muy negativo para el país. Históricamente los proyectos que han representado un modelo republicano, un modelo democrático, le ha costado más reelegir, y al populismo le ha costado menos reelegir. Le ha costado más, no reeligió nunca, no reeligió Alfonsín, no reeligió De la Rúa, no reeligió Macri. Entonces es importante en este momento que este proyecto vigente pueda avanzar. ¿En qué lugar me va a encontrar? No lo sé. No es lo que me preocupa. Creo que lo importante son las ideas, lo importante es el proyecto que tiene que sumarle esto que yo recién decía, que es una mayor velocidad para que llegue a todas las familias, para que el año que viene esto se sienta en cada hogar argentino. Con esas premisas, con esas consignas, cómo, digamos, se va a ordenar la oferta electoral es algo que es aún están, veremos cuáles van a ser las alianzas.
1: Bueno, la pregunta es entonces, ¿pero a ella le interesa o no le interesa ser candidata a presidenta?
3: ¿Pero le gustaría ser candidata a Bullrich?
1: Ahí estamos.
3: ¿Le gustaría ser presidenta?
2: Mira, acabo de ser elegida senadora, así que tenemos 6 años por delante para ser senadora.
1: Bueno, ahí vamos.
0: Está bien.
1: Hay que reelegir el modelo, hay que profundizar las variables económicas para que le llegue las ventajas a todas las familias. Esto es veladamente, pero una crítica a lo que no le llega hoy del modelo de Luis Caputo. Y cuando ella dice, bueno, veremos qué lugar me toca a mí.
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1: 7 grados, 7 décimas, la temperatura en Rosario, cielo ligeramente nublado con neblina, la humedad del 97%, la presión 1016 hectopascales, el viento sopla desde el norte a 4 kilómetros en la hora y la visibilidad continúa reducida a 11 kilómetros. Para este viernes esperamos la máxima de 21 grados con cielo parcialmente nublado durante la mañana, mayormente nublado para la tarde y probabilidad de chaparrones hacia la noche.
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2: 7 de la mañana, 11 minutos en todo el país. Seguimos adelante, volvemos a hablar de deporte. Rami Superti.
3: Y en este caso, Seba, para empezar a proyectar lo que va a suceder el fin de semana. Estamos en el marco de una fecha FIFA. Argentina ya jugó un amistoso. Mañana tendrá el segundo de estos tres programados. Es una fecha FIFA extra large donde todas las ligas del mundo van a frenar la pelota. Ya lo hicieron la semana pasada, también lo van a hacer durante este fin de semana. Pero a diferencia de lo que pasó el fin de pasado, que tuvimos nada más Supercopa Internacional con lo que fue victoria y título de Central y también el partidazo de Copa Argentina entre Boca y Racing, esta vez se juega fecha completa. Arranca hoy fecha número 11, tres partidazos. La verdad que en cuanto a lo que fue cronograma y disposición de los partidos, van a coincidir dos encuentros que tranquilamente uno querría ver, y en este caso que sean en simultáneo va a obligar que elijamos en primer turno 19-15 Independiente contra Instituto. Ajá. Independiente que está próximo a elecciones con la presencia estelar de Gastón Gaudio como candidato a presidente, y esto por supuesto va a ser disruptivo dentro del fútbol argentino. Instituto es el mejor equipo de la zona A, la zona donde está Newell's, el equipo cordobés que viene haciendo una gran campaña. Y después 21-30 Independiente Rivadavia, el mejor de la tabla anual, contra Gimnasia de La Plata, de gran campaña el Lobo Platense también, y que está prendido en los puestos de la zona y también con chances de clasificar a copas en el próximo año. Y a la misma hora en la Bombonera, Boca frente Unión. Estos son los tres partidos que van a dar comienzo a la fecha 11. Boca después tendrá calendario apretado porque ayer se conoció el cuarto semifinalista de la Copa Argentina. Boca había clasificado en esa instancia después de darle vuelta al partido con los tres goles de Ener Valencia a Racing el último día domingo en Arroyito, y ayer fue triunfo de Platense 1-0 por la mínima. Jugó un poco mejor igualmente el Calamar frente a Estudiantes de La Plata, un Vincha que tuvo dos derrotas consecutivas que seguramente pueden llegar a afectar desde lo anímico. Estudiantes que sigue adelante en la Copa Libertadores, pero que está lejos de lo que son los puestos de clasificación a las copas del próximo año, y también está complicado para clasificarse entre los ocho de este semestre. El Pincharrata que viene con una campaña irregular en el fútbol argentino, se había destacado en el plano continental, pero Verón antes había dicho que era más importante el de Copa Argentina que el de la Supercopa Internacional, porque la Copa Argentina te daba una vía directa a la Libertadores del 2027. Bueno, esa autopista...
2: Lo vi el partido.
3: Estudiantes ya no existe más.
2: Muy sí. Mal físicamente Estudiantes, no muy generando mal. Nada, y con sí, jugadores que se le van cayendo. Ayer Pucho Castro no jugó tampoco.
3: Exacto, hace 180 minutos que no patea el arco Estudiantes de La Plata, por lo menos que tiene muy pocas situaciones de gol. Un equipo que cuando tuvo todos a disposición, el Estudiantes de Thiago Palacios, de Joaquín Correa también, generaba mucho, o por lo menos terminaba hasta manejando las acciones de juego. Bueno, está sintiendo el trajín, está sintiendo también las decisiones de un Cacique Medina que, a diferencia de Eduardo Domínguez, el hincha pincha lo mira de reojo. Por lo que uno pudo recolectar en las últimas semanas, hay hasta una obligación para ganarle al Flamengo, con lo que eso implica, cuando la lógica marcaría por la diferencia presupuestaria entre uno y otro, que el equipo de Brasil sea el claro candidato. Pero bueno, Estudiantes quedó reducido, en este caso, por supuesto, es el único argentino con vida y está entre los mejores cuatro del continente, a lo que puede hacer en la Copa Libertadores. Y lo dicho, en cuanto a Copa Argentina, Boca Banfield es una semifinal y Platense Atlético Tucumán la otra. Y atención con esto porque va a haber muchos equipos hinchando para Boca, porque de los cuatro, el que está mejor perfilado en la tabla anual es Boca. Entonces, si Boca consigue ganar Copa Argentina, libera un cupo desde ahí, y también Boca está peleando Copa Sudamericana. Va a haber una clasificación a copas que va a ser realmente muy apasionante. Y esto se va a dar en simultáneo que conozcamos el primer campeón del año, porque cuando termine la tabla anual, cuando termine la fase regular, dentro de 6 fechas, hoy va a ser la primera de esas 6, la que comienza justamente esta tarde-noche con 3 partidos, ahí es donde se tendrá que definir absolutamente todo, y después vamos a tener como bonus track los playoffs que van a conocer el segundo campeón del año. Mañana juega Newell's, 5 de la tarde, en el Parque Independencia, en el Coloso, frente a Lanús. La buena en una semana típica para todo el mundo rojinegro, por lo que pasó el martes en el Parque Independencia. Kudelka tiene a disposición, o tuvo entrenando con normalidad, a Franco Escobar, recupera una pieza importante en la defensa, y también a Carrizo, que había estado tocado en los últimos días. Puede estar convocado también a Alejo Montero, uno que había reaparecido en las últimas semanas, es una opción en la banda derecha, y había ya disputado minutos de reserva. En principio un equipo muy similar al que viene de ganarle ya hace cerca de 2 semanas atrás, nada más ni nada menos que a Platense, en lo que fue el último partido oficial que jugó el equipo rojinegro. Y en cuanto a lo que te comentaba antes, Eva, Newell's abrió un registro para que los socios y los hinchas que estuvieron presentes en el Parque Independencia, en las instalaciones del club, el último día martes por la noche, y presenciaron o hasta sufrieron en primera persona lo que fue la irrupción policial y la represión de la policía de la provincia, hagan la denuncia, amplíen, entreguen testimonio, aporten, ¿por qué no también?, pruebas fílmicas de lo que vivió el hincha rojinegro, porque Newell's evidentemente está recolectando pruebas y va a hacer una presentación, ya lo había anticipado en el comunicado que había salido el propio martes por la noche. Y lo último, cortito, en cuanto a Central, que juega el lunes recién. Vamos a tener el programa de lunes para hacer un poco la previa del equipo canalla, que va a enfrentar a Banfield en condición de visitante, ya con la confirmación de que Almirón no va a tener a Axel Werner en el arco. Hay parte médico, es una lesión ligamentaria, en principio 4 semanas afuera, recupera o vuelve, mejor dicho, a un Jeremías Ledesma que había salido del equipo por rendimiento. No fue una decisión de cuerpo médico, sino que fue decisión del entrenador después de tal vez el error en el clásico. Ledesma perdió su lugar, había atajado Werner, no venía recibiendo goles y esta lesión lo margina de los próximos partidos. Y ayer el Tribunal de Disciplina dio a conocer el primer fallo por la Supercopa Internacional y está suspendido provisionalmente Agustín Sandes. Se pierde el próximo y probablemente varios más Sandes, así que titularidad uno imagina para Alexis Toto, marcando la banda izquierda de la defensa, sin Campas, sin Pizarro, todavía sin Alan Rodríguez probablemente, así que con algunas complicaciones Almirón para armar el 11 que va a jugar con público visitante el lunes por la noche frente a Banfield en el sur del Gran Buenos Aires.
2: Gracias, Rami, después seguimos.
3: Dale.
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0: 7:20 de la mañana en toda la Argentina, y una de las noticias internacionales más destacadas del día tiene que ver con una noticia de nuestra región, y en este caso nos vamos a Bolivia, porque el gobierno de Rodrigo Paz detuvo, aparentemente sin una causa judicial, al fiscal general que impulsó las investigaciones contra Fernando Cerimedo. Estamos haciendo referencia al fiscal general Roger Mariaca y a otros 4 fiscales, policías, y busca para apresar a un exministro también, todo en base a supuestas acusaciones formuladas por la DEA norteamericana. Vamos a conversar un ratito con el periodista boliviano Winsor Salas, que trabaja para un diario en Cochabamba, Bolivia, justamente para que nos cuente y nos dé un panorama de lo que está sucediendo. Buenos días, Winsor. Sebastián Soso es mi nombre. ¿Cómo le va?
1: Sebastián, ¿cómo está? Buenos días. Buenos días a la audiencia de la radio. Adelante con sus preguntas.
0: Muchas gracias por su tiempo. Bueno, preguntarle primero a qué se debe esta detención. Yo decía, aparentemente sin una causa judicial. ¿Puede explicarnos un poco?
1: Bueno, fue una acción directa la que llevó adelante la policía, una decisión que tomó el gobierno a través del Ministerio del Área, precisamente a raíz de un video que se hizo público, un video que fue grabado en marzo de este año, cuando se capturó a Sebastián Marced. En ese video, Sebastián Marced hace mención de ahora aprehendido Roger Mariaca, fiscal general del Estado, indicando que era su amigo. También hace mención a que se había entregado 500.000 dólares americanos a autoridades, haciendo mención también al exministro de gobierno Eduardo del Castillo. Todo esto hizo que el gobierno iniciara este operativo justamente el 30 de septiembre con la captura de Rubén Aparicio Villarroel, que es exdecán del exministro del Castillo. A partir de esta aprehensión es que se con la información que llega a proporcionar el mayor Aparicio, se procede a la captura en el aeropuerto de Birubiru del fiscal Roger Mariaca y del fiscal departamental de Santa Cruz, Alberto Ceballos. Luego se hace un operativo simultáneo en la ciudad de Sucre, también en La Paz y Santa Cruz, para aprehender a otras personas, entre ellos Martín Daniel Irusta, fiscal superior, y otras personas como Julio César Porres, 8 funcionarios de la fiscalía, personas vinculadas al traslado de dinero, porque en la madrugada del 1 de octubre se aprehendió a 4 personas, inicialmente una de ellas menor de edad, que trasladaban dinero que supuestamente salió de la casa de Roger Mariaca, con un monto total que fue cuantificado de 3.5 millones de bolivianos y 10 mil dólares. Posteriormente se hace otro operativo en Sucre, donde se aprehende al edecán de Mariaca, quien tenía en su poder 1 millón de bolivianos. Estamos hablando de 4.5 millones de bolivianos que fueron incautados y 10 mil dólares. Es una acción directa.
2: Winsor, adelante. Te interrumpo para preguntarte, porque esta noticia de la que estamos hablando sucede en Bolivia, en varias localidades bolivianas, pero tiene varias conexiones con la Argentina. Por un lado, porque este narco, que en principio habría delatado y contado que tenía vínculos con fiscales bolivianos y que estuvo escondido durante mucho tiempo en ese país, es un narco uruguayo que se sospecha que estuvo detrás de un cargamento de 1/2 tonelada de cocaína que apareció muy cerca de Rosario, en un puerto de la firma Vicentín, el año pasado. Se piensa que es el gerente narco de la Hidrovía, con muchas conexiones internacionales. Pero además, hace poquito tiempo, en realidad horas antes de esta detención de los fiscales, la expareja de quien fue asesor de Javier Milei, Fernando Cerimedo, que está detenido ahora en Bolivia, había contado o mostrado una foto en la que estaba Fernando Cerimedo, detenido, insisto, en Bolivia, con el hijo de Donald Trump, del presidente de Estados Unidos. Ella ahora denuncia que lo que sucede con los fiscales y la detención es una respuesta a que ella mostró vínculos de el ex asesor de Javier Milei con el hijo de Donald Trump, y plantea también que la DEA está interviniendo en Bolivia. ¿Es así?
1: Bueno, esas son las aseveraciones que hizo después de la aprehensión del fiscal Mariaca Peller. Y obviamente este es un tema que seguramente será investigado. Lo que sí se puede advertir aquí en Bolivia es una pugna de poder. El gobierno, por un lado, que niega cualquier vínculo, como afirma la expareja de Cerimedo. Sin embargo, tampoco se ha dado una postura oficial respecto a la última revelación que hizo Nadia Beller. De hecho, el fiscal Mariaca, día antes de su aprehensión, en un pronunciamiento tras conocerse la decisión de Estados Unidos de suspenderle la visa, él hizo referencia a que las investigaciones que estaba llevando adelante, no solamente del caso Cerimedo, sino otros hechos que de alguna manera tenían cierta relación con gente del gobierno, era justamente la causa por la cual él estaba siendo amedrentado, o estaba siendo, en este caso, intimidado para evitar que continuara la investigación. Es ese más o menos el contexto, Rodrigo.
2: Bien, lo que trasunta entonces a la distancia es que hay una disputa de poder y política en Bolivia en la que están enrolados, entre otros, el hijo del presidente de Estados Unidos, la DEA, ex asesores en la Argentina. Seguiremos con atención el tema porque, bueno, posiblemente pueda abrir nuevas aristas.
1: Así es, Rodrigo. De hecho, hoy se va a llevar a cabo una audiencia de cesación de aprehensión que han pedido Alberto Ceballos, Cal Mariaca y Daniel Irusta. Esta es una audiencia donde será un juez el que va a definir si los procedimientos de la aprehensión fueron correctos o, en su defecto, mantenerlos bajo custodia de la policía, porque también, como hacía mención, esa pugna de poder ha llevado a que el fiscal interino, el fiscal que se autoproclamó Luis Montaño Morales, tomara algunas decisiones, entre ellas que apartó del caso Mariaca a Juan Pablo Mazón. Era el fiscal que debía tomar declaraciones ayer a Mariaca y a los demás involucrados en este hecho, lo cual no ocurrió porque fue destituido. Entonces, y se formó una comisión de fiscales. Y ahí es que el gobierno inclusive amenazó, advirtió al fiscal Montaño con aprenderlo porque está obstruyendo el proceso.
0: Windsor, le agradecemos el contacto y le deseamos un excelente día viernes, y a disposición, por supuesto, también para seguir el caso de cerca sobre lo que pase allí en Bolivia con esta situación del fiscal Mariaca y el resto de los fiscales.
1: Gracias a ustedes, un cordial saludo, que tengan un buen fin de semana.
0: Muchas gracias. Windsor Salas, periodista en Bolivia, contando un poco sobre esta situación, tratando de darle un poco de claridad a esta noticia que hoy conocíamos en todos los diarios del mundo.
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1: Llegando a las 11 de la mañana, actualizamos la información del tránsito en Rosario y la región para Río GPS. A esta hora se muestra que Avenida Pellegrini y Rillón, la circulación ya ha sido normalizada tras el siniestro vial registrado en las primeras horas del día, aunque persiguen varias afectaciones urbanas que requieren circular con suma precaución. En la zona céntrica, la intersección de Moreno y Urquiza permanece totalmente cortada al tránsito, mientras que se registra calzada reducida por obras tanto en calle San Luis y Moreno como en Boulevard Oroño, entre Cowling y Milán, y en la esquina de Sargento Cabral y Avenida Belgrano, a la altura de la Fuente de las Utopías. En cuanto a los accesos y rutas del Gran Rosario, la autopista Rosario-Santa Fe presenta una reducción de calzada en el kilómetro 6 a la altura de Capitán Bermúdez, con sentido hacia la capital provincial debido a trabajos de calibración de balanza. Por su parte, la ruta nacional A012 mantiene un corte total para todo tipo de vehículos entre la ruta provincial 25 en jurisdicción de Ricardone y la ruta 9 vieja por tareas de mantenimiento, implementándose desvíos obligatorios en los cruces con la ruta nacional 34 y la ruta provincial 25. Finalmente, en la ruta nacional 174 sobre el puente Rosario Victoria continúan los trabajos a la altura del kilómetro 59,2, lo que obliga a mantener la circulación de manera alternada durante las 24 horas y genera demoras en la conexión interprovincial, por lo que se aconseja prever tiempos adicionales de viaje. Se recomienda a las personas que transiten por estos sectores extremar las precauciones, respetar la señalización vial e imprevistos y prever tiempos adicionales de viaje. Actualización de tránsito y servicios en tiempo real para Río GPS. En cualquier momento volvemos. 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
2: Vamos llegando a las 18 horas en este viernes por la tarde en Rosario y reconectamos con Río GPS para la actualización del tránsito en tiempo real. Comenzamos por la autopista Rosario-Santa Fe, tránsito cortado mano a Rosario a la altura del kilómetro 63 en Monje por la remoción de un camión siniestrado, realizándose desvíos hacia la ruta 11. Congestión vehicular en el kilómetro 30, altura Villa La Ribera, debido a la gran afluencia de tránsito pesado y camiones detenidos sobre la banquina, circular con suma precaución. Recordamos que en la ruta nacional A012 persiste el corte total para todo tipo de vehículos entre la ruta provincial 25 en Ricardone y la vieja ruta 9 por reparaciones, con desvíos señalizados en la zona. Actualizamos ahora, dentro del casco urbano, los cortes totales municipales. Interrupción en Boulevard Seguí entre Moreno y Entre Ríos, Ituzaingó entre Buenos Aires y Juan Manuel de Rosas, colectoras de Boulevard Rondó entre Braille e Irigoyen, lado oeste, y entre Godoy Cruz y Punta Lara, calzada este. En calle San Lorenzo, corte total por obras hoy entre Entre Ríos y Mitre, vigente entre las 16 y las 0 horas. Atención para este sábado 3 de octubre a partir de las 14 horas, tener en cuenta que habrá múltiples desvíos y cortes móviles en el centro de la ciudad debido a una marcha popular afectando trazas como Mitre, Pellegrini, Buenos Aires y Córdoba en dirección hacia el Monumento Nacional a la Bandera. Para un viaje seguro recordamos circular siempre con las luces bajas encendidas, respetar las velocidades permitidas, usar correctamente el cinturón de seguridad y llevar el casco bien abrochado en motocicletas. Monitoreo de tránsito en tiempo real para Río GPS. 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